0: 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Vámonos un pelo de da, hijo puta. Tu cara pedo y hueles mal. Tú sí que estás podrido, chaval.
1: Hijo puta, cabrón, vamos de tu tumba. 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Chúpamela.
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0: mejor truco realizado por el diablo fue convencer al mundo de que no existía. Y así desaparece.
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0: Muchas gracias, Puerto Rico. Ok, señoras, señores, esta canción que sigue se la quiero dedicar a una mujercita que le está creciendo adentro una vida, un sol, un bebé, y anda por aquí. Esta canción se la dedico a toda la gente que tiene luz en la vida.
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1: Que hoy vivimos en muchas partes del mundo es un sistema injusto, un sistema de muerte y no de vida.

las voces de tus padres, de tus padres. 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

0: Félix Slim desde Ceuta. Fuerte aplauso para Félix Slim.
1: Muchas gracias, qué ricasco. Mingo Balaguer desde Sevilla.
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2: Compañeros del mundo, por favor, sigan viniendo a las comunidades indígenas en resistencia. Les pedimos que no cejen en sus esfuerzos y solidaridad. 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